0: En resumen, es que el malo trabaja. Un tío bueno, un poco más sino como un tío bueno.
1: Lástima.
0: Tú lo que hiciste es tirarte porque había un chico guapo bajo las escaleras, dijiste ahí voy. Y calculas que mal.
1: Y aterricé mal.

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